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Son las 8 de la mañana con 41 minutos, 8 de la mañana con 41 minutos, muy buenos días, amables audiencia de la radio IPJU FM.

Esta canción se llama Nena, que canta de música de mandingo, que está sonando en esta mañana, hoy miércoles 8 de julio del año 2026, ¿verdad? Tenemos una temperatura de 8 grados de nuestra ciudad de Upejú, 8 grados la temperatura en nuestra ciudad de Upejú, que dice el día de hoy va a tener una temperatura de máxima de 24 grados.

Vamos a ver el cambio de moneda día de hoy. Dólares americanos, la compra 6.040 y la venta 6.090. Real, la compra 6.120 y la venta 1.170. Peso argentino, la compra 3,4 y la venta 4,2. Euro, la compra 7.000, la venta 7.400. Así dice el cambio de moneda día de hoy.

ya estamos preparando con los mejores ritmos el día de hoy para compartir con ustedes a través de la radio Pejún FM 106.3. Son las 8 de la mañana con 43 minutos. Vamos a ver, preparando ahí está la canción que tenemos preparado para compartir con ustedes a través de la radio UPJFM.

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1: Son las 9 de la mañana con 9 minutos. Ahí es la canción que está sonando allí la radio Upejun, que canta de Julio Vera, ¿eh? Y la cachaca, ¿eh? Esta canción es Julio Oviedo, ¿eh? Esta canción, vamos a escuchar. Esa, ¿eh? Ya os viva, pero día o miércoles te de quién es. Me ate o me acá, oye, yo tengo que la tele, ando y que es un cine. Hasta las 11 de la mañana, el programación Viva la Mañana aquí en la radio PJFM, ¿eh? Nuestro amigo Gonzalo de Hipólito, ya viaja, o sea, ¿eh? Que hay plata agitando, está allá, ¿eh? Pero bueno.
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1: Al señor. Ya, ya de plata se trata, ya viaja Martina, ya.
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2: Por favor, doctor. 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
1: Gracias a toda la firma comercial que siempre está con nosotros acompañando del programa en

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Son las 10 de la mañana con 34 minutos, 10 de la mañana con 34 minutos. Sigue avanzando el programa Viva la Mañana, día de hoy. Sí, ahí está la canción de la música. Popurri, ¿eh? La música popurri. Popurri de hueco, golosini, ¿eh? Son tus besos, me estremezco. Ya la asegura, vea, vea, vea, popurri ya yo hueco, golosini será, ¿eh? Un sábado y perfume. Bueno.

14 grados la temperatura en nuestra ciudad de Bejú, son las 10:35. Pero yupira, joven, que tú ven, ¿eh? Así dice el pronóstico del tiempo, pero con ella recuperada, ¿eh? Recuperar el día de mañana, que va a tener una temperatura de máxima de 28 grados. Y te dañan de acuerdo ya recuperado. Y viernes, según el pronóstico, el tiempo que va a tener una temperatura de mínima de 17 grados y la máxima de 28 también. Jueves 17 y 28 también. Y sábado, una temperatura de mínima de 16 grados y la máxima de 25 grados. 53% posibilidad de lluvia. Domingo, a bajar de nuevo la temperatura, que va a tener una temperatura de mínima de 11 grados y la máxima de 21 grados y 67% de posibilidad de lluvia y cielo parcialmente nublado de nuestra zona. Hágale ya recupera patagina ya. A vender vino y ay, nada, cuesta de coger. Enero, febrero, copiado y compadre, bien. Así es, bandebe. Me cuaco me ven y estoy en playa, paro, hey, yeah. Pero yo cuajé la anaja 4. Ay, que me la ya cuesta, digo, se gay pao, se gastó y compadre, ya, ya, po. Hasta las 11 de la mañana, viva la mañana aquí en la Radio Pejú. Mañana jueves, tu amigo Gonzalito ya. Oye, que te mago, a ver. Si Dios permite. Vamos a escuchar una canción que canta de los elegidos. Dice así la canción. Ante los elegidos. Ya suena aquí la radio.

Ahí es la canción que canta de la música Maná, el verdadero amor perdona. Estamos llegando a la parte final del día de hoy de esta programación. Gracias a la gente de Ipejú, a la gente de Paraño, de la colonia La Estancia. Gracias por la sintonía. Mañana a partir de las 8 de la mañana hasta las 11 de la mañana, programación Viva en la Mañana, aquí la Radio Ipejú FM. Gracias a cada uno de ustedes por acompañar esta mañana. Y también quiero agradecer a la firma comercial que siempre está con nosotros acompañando del programa. Gracias y hasta entonces. Chau.

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1: No, nada, no me gusta. 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